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4: La radio te informa la hora. 21. 20 minutos. Ahora en tu radio, los datos del tiempo. Temperatura 9 grados. Humedad 92%.
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La radio te informa la hora, 22, 3 minutos. Ahora en tu radio, los datos del tiempo. Temperatura 9 grados, humedad 92%.

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4: La radio te informa la hora. 22, 18 minutos. Ahora en tu radio, los datos del tiempo. Temperatura 9 grados. Humedad 92%.

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Ahora en tu radio, los datos del tiempo. Temperatura 10 grados. Humedad 91%.

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2: La radio te informa la hora. 23, 16 minutos. Ahora en tu radio, los datos del tiempo. Temperatura 10 grados. Humedad 91%.

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2: 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La radio te informa la hora. 0:18 minutos. Ahora en tu radio, los datos del tiempo. Temperatura 10 grados. Humedad 91%.
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La radio te informa la hora. 1:02. Ahora en tu radio, los datos del tiempo. Temperatura 10 grados. Humedad 92%.

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2: La radio te informa la hora. 1:18. Ahora en tu radio, los datos del tiempo. Temperatura 10 grados. Humedad 93%.
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0: 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La radio te informa la hora. 2:04. Ahora en tu radio, los datos del tiempo. Temperatura 10 grados. Humedad 93%.
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1: La radio te informa la hora. 2:17. Ahora en tu radio, los datos del tiempo. Temperatura 9 grados. Humedad 93%.
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La radio te informa la hora. 3 minutos. Ahora en tu radio, los datos del tiempo. Temperatura 9 grados. Humedad 92%.

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2: La radio te informa la hora. 3:17 minutos. Ahora en tu radio, los datos del tiempo. Temperatura 9 grados. Humedad 92%.
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1: La radio te informa la hora. 4. Un minuto. Ahora en tu radio, los datos del tiempo. Temperatura 9 grados. Humedad 92%.
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1: La radio te informa la hora. 4:17 minutos. Ahora en tu radio, los datos del tiempo. Temperatura 8 grados. Humedad 90%.

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0: Ahora en tu radio, los datos del tiempo. Temperatura 8 grados. Humedad 93%.
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1: La radio te informa la hora. 5:16 minutos. Ahora en tu radio, los datos del tiempo. Temperatura 7 grados. Humedad 93%.

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1: La radio te informa la hora. 6:01. Ahora en tu radio, los datos del tiempo. Temperatura 7 grados. Humedad 93%.

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La radio te informa la hora. 6:18. Ahora en tu radio, los datos del tiempo. Temperatura 7 grados. Humedad 92%.

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La radio te informa la hora. 7:02. Ahora en tu radio, los datos del tiempo. Temperatura 7 grados. Humedad 91%. 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
3: La radio te informa la hora. 7:20. Ahora en tu radio, los datos del tiempo. Temperatura 7 grados. Humedad 90%.
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Te informa la hora. 8:03. Ahora en tu radio, los datos del tiempo. Temperatura 7 grados. Humedad 91%.

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0: La radio te informa la hora. 8:23 minutos. Ahora en tu radio, los datos del tiempo. Temperatura 7 grados. Humedad 91%.
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0: amor, voy a cocinar algo rico para la noche. Volvé temprano.
1: Bueno, dale, vemos. Yo me voy a jugar a la Play con Pedro.
0: ¿Otra vez?
1: Sí, hoy es jueves. Bueno, nos vemos.

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0: Radio te informa la hora. 10. Un minuto. Ahora en tu radio, los datos del tiempo. Temperatura, 7 grados. Humedad, 92%.
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0: La radio te informa la hora. 10:23. Ahora en tu radio, los datos del tiempo. Temperatura 7 grados. Humedad 91%.
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La radio te informa la hora. 11, 2 minutos. Ahora en tu radio, los datos del tiempo. Temperatura 8 grados. Humedad 89%.

0: todos con la cábala, señoras y señores, a mantener la cábala como sea, vamos todavía. Hoy comenzamos un nuevo programa de Portal Argentina con la señora Romina Fasani. Al lado mío, en el mismo lugar, no te muevas.
1: No me muevo.
0: No te muevas, con la misma canción, todo igual.
1: Misma camiseta, todo.
0: Todo igual, con el mismo calzoncillo hace 15 días, no me
1: tenía. ¿Le podemos cantar el feliz cumpleaños a los amigos del Batea Mahuida que cumplen 26 años?
0: Felicidades, 26 años Batea Mahuida, qué lindo lugar ahí en la zona de Villa Pehuenia, Moquehue, ¿no? Es un cerro maravilloso donde se esquía y se pasa muy bien. Y me invitaron
1: por la zona, te termino de contar porque está buenísimo. Te invitan a pasar un día especial en el cerro con cordero al asador, empanadas, choripanes para almorzar, y a la tarde cantan el feliz cumpleaños con torta y chocolate caliente gratis. Ahí vi sorteo de pases, clases y mucho más. Bajada de antorchas y del cóndor hasta las 18 horas.
0: Muy bien, buenísimo. Así que felicidades a toda la gente de Batea Mahuida, este cerro que viene creciendo muchísimo. Nos preguntaban ahí a través del 11-25-20-60-40 cómo se llama el cerro nuevo para esquiar cerca de Chapelco.
1: Es el Lago Hermoso.
0: Lago Hermoso, Lago Hermoso. Fíjense que es realmente bellísimo también. Mandamos un abrazo grande. Es uno de los más nuevos, de los complejos más nuevos de la Argentina, Lago Hermoso, en la provincia de Neuquén, estás muy cerca del aeropuerto de Chapelco.
1: Sí, y en el día de hoy,
0: sí,
1: el hoyo abre sus pistas, así que en un ratito te cuento todas las novedades que tiene este centro de esquí en la provincia de Chubut.
0: Muy bien, bueno, yo te propongo comenzar el programa con toda la energía, como siempre, con las mejores canciones y vivir este fin de semana XXL con como se debe, como se debe. Adelante.
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0: Vamos a la costa, y para mí un lugar que tiene magia. Tiene magia, tiene entretenimiento, tiene, está visto desde otro lugar, tiene relax, tiene aguas termales, que son las únicas marinas del país, ¿no? Y tiene una gente maravillosa que cada vez que vamos nos recibe de una manera única. Estoy hablando de Termas Marinas, estoy hablando de la ciudad de San Clemente del Tuyú.
1: Le damos la bienvenida a Martín Lescano. ¿Cómo estás, Martín?
0: Y tiene una gente maravillosa que cada vez que vamos nos recibe de una manera única. Estoy hablando de Termas Marinas, estoy hablando de la ciudad de San Clemente.

0: pronto que yo me voy a dar un chapuzón y vuelvo.
1: Un lugar tan lindo, que tiene tantas experiencias, que podés subirte al faro, ¿no?
2: Justamente en este momento lo tenemos fuera de servicio.
1: Ah, mira, bueno.
2: Por una cuestión de seguridad.
1: Bien, ¿sí? De mantenimiento.
2: Bueno, el faro nos acompaña desde el año 1892, así que
1: wow.
2: Hace 134 años que está emplazado el faro San Antonio, aquí en este predio, en la zona de Punta Raza. Así que bueno, hasta el día de hoy sigue guiando a los navegantes como en el primer momento.
1: Qué bueno.
0: Martín, vamos, como decimos siempre, como dice Mirta, el público se renueva y hay gente que nunca estuvo en Termas Marinas, entonces vamos a contarles, ¿dónde están las Termas Marinas?
2: Bien.
0: ¿Qué cantidad de piscinas tiene? ¿Qué propiedades tiene el agua?
2: Bárbaro. Bueno, primero vamos a contarles, estamos en San Clemente del Tuyú, a unos 7 kilómetros del centro de la ciudad. Aquel que quiere tomar como referencia al mundo marino, estamos a tan solo 5 kilómetros del oceanario, ¿sí?
0: Uh-huh.
2: Estamos abiertos durante todo el año, no todos los días, pero sí todos los meses, podríamos decir. Ahora en julio, con vacaciones de invierno y el fin de semana largo, estamos abiertos unos 20 días más o menos.
1: Uh-huh.
2: El parque es un lugar maravilloso, porque es un bosque de más de 30 hectáreas que está ubicado justamente donde finaliza el Río de la Plata y comienza nuestro mar argentino, al pie del faro San Antonio. Contamos con 6 piscinas, en esta época del año están todas con agua termal, hago esta aclaración porque en los meses cálidos las piscinas lúdicas pasan a tener agua a temperatura ambiente, agua dulce, agua común, podríamos decir.
1: Claro.
2: Combinamos las actividades de un parque termal con las de un parque acuático. En esta época del año están todas con agua termal, que es la misma agua termal que a boca de pozo surge a 55 grados de temperatura, y la vamos a encontrar desde los 32, 33 grados en piscina con olas hasta los 41, 42 grados en piscina ibérica, que es la más caliente que tenemos.
1: Mira.
2: Tenemos piscinas que son pasivas y otras que son más lúdicas, como esa piscina recreativa que tiene instalado 2 toboganes acuáticos, y bueno, la que más gusta en el parque es que es la piscina con olas, que funciona cada media hora, se encienden las olas y media hora la piscina está estática.
1: ¿Estamos hablando en invierno también con agua termal?
2: Exactamente, tenemos olas los 12 meses del año, así que a pleno en estas vacaciones de invierno para disfrutar prácticamente como si estuvieras adentro del mar.
1: ¡Qué bueno!
0: Yo esa piscina todavía no la probé, el resto sí. Pero esa la tengo pendiente, tengo que ir, ¿eh?
1: Es más, fue una de las últimas, ¿no?, que habían terminado.
2: Fue una de las últimas y después de esa hicimos la Plaza de Agua.
1: Ajá.
2: Esa funciona solamente en verano, está orientada más que nada a los más chiquitos de la familia, tiene 30 centímetros de agua nada más y, bueno, muchos toboganes, jueguitos, chorritos de agua y demás. Así que...
1: ¡Qué bueno!
0: Que todos la pasan bien.
2: Ideal para los más chicos de la familia. Esa es la idea, sí. Viste que el termalismo, ya no tanto ahora, pero en el momento estaba más asociado
0: a la
2: era
0: gente
2: para
0: más grande.
2: Los mayores adultos, quizás con alguna dolencia de salud, y entonces hoy el termalismo ha penetrado en todas las edades, te diría. Tenemos chicos que están encantados de visitar las termas, con la piscina con olas, los tobones acuáticos, y después todas las otras actividades que hay para los chicos fuera de las piscinas, incluso ahora en el mes de
0: julio,
2: en vacaciones de invierno, vamos a tener actividades de recreación todos los días.
1: Qué bueno.
2: Con juegos en el agua, fuera del agua. Y les adelanto una primicia que tenemos. Estamos lanzando Bahía Misterio. Es una nueva atracción que vamos a tener en estas vacaciones de invierno. Que es un circuito de juegos de escape, juegos de kermés en el medio del bosque. Son unas 8 estaciones donde uno tiene que ir sorteando distintos desafíos. Que lo puede hacer con amigos o en familia, así que bueno, disfrutar más allá de las piscinas este tipo de actividades, con la premisa que tienen todas las madres hoy, ¿no? Que los chicos suelten por un ratito las pantallas y,
1: claro,
2: y pueden jugar al aire libre.
0: No, Martín, ¿y Bahía Misterio es algo que es por un periodo de vacaciones de invierno o es algo que llegó para quedarse?
2: Muy buena pregunta. Ahora lo estamos lanzando en vacaciones de invierno y está la posibilidad de que continúen los fines de semana del año. Incluso nosotros en el último trimestre del año recibimos grupos estudiantiles de fines de curso.
0: Sí.
2: Así que está la posibilidad de extenderlo a ellos también.
1: Qué bueno, qué bueno. Y qué buena la propuesta, ¿no? La propuesta de valor de...

0: de termas marinas, al igual que otros destinos termales del país, han sabido adaptarse, ¿no? Que las termas ya no son solamente para la generación
1: Silver.
0: Claro, para los más grandes, ¿no? Sino que sí. Han logrado adaptarlo. Si vos querés un poco de tranquilidad, lo tenés, pero también si querés ir con la familia, podés estar con tu familia, pueden estar los chicos que tienen lugares para jugar, están las piletas con olas.
1: O que tienen diferentes tipos de actividades, porque tienen las bicicletas o tienen
0: otro tipo de
1: actividades.
0: Todo lo que era Bahía Aventura hace años.
2: Exactamente, en realidad para los chicos tenemos más actividades que para la gente grande.
0: Mirá.
2: Como bien dicen ustedes, están los cuadripedales que son dobles, eso es para recorrer todo el parque en familia, hay bicicletas comunes, hay autitos eléctricos chicos, hay arquería, hay minigolf, la visita al cangrejal, así que bueno, hay un sinnúmero de actividades para que los chicos lo puedan disfrutar también. Tenemos un sector que lo llamamos Meta Park, que son todos de juegos de realidad virtual con los lentes, así que...
0: Me encantó.
2: Por ahí se van un ratito los chicos a la pileta también.
0: Qué bueno, qué bueno.
1: Y además, el próximo fin de semana, este no, el otro, hay peña.
2: Se viene la Peña de la Bahía, hay peña. Uno de los proyectos nuevos que hemos incorporado este año. Esta va a ser la quinta edición de la Peña de la Bahía. Y... estamos jugando un poco con eso, con las fechas patrias, con las costumbres argentinas, como son los asados al asador, los guisos de olla, que para esta época de bajas temperaturas vienen muy bien. Y estamos sumando algunos artistas locales que hacen folclore, ballet también de acá de la costa. Le estamos dando la posibilidad a algunos chicos que recién están empezando en el folclore y bueno, permitirles subir al escenario de la Peña de la Bahía en Termas Marinas y que puedan desplegar su arte.
0: Qué
2: y
0: bueno.
2: Como somos un parque particular en algunas cosas, me acuerdo cuando a una piscina termal le pusimos toboganes acuáticos, que muchos pensaban que estábamos medio locos, y hoy, 15 años después, sí, prácticamente todos los centros termales están incorporando toboganes, platitas de agua, algunos piscinas con olas, así que hemos sido medio disruptivos en ese sentido, y bueno, con la peña estamos yendo por el mismo camino también. Tiene DJ y todo, la peña.
0: Ah, mirá vos, impresionante.
2: Arrancamos con folclore, todo danza.
0: Qué bueno.
1: Me encanta.
2: Alguna sacarera, algún chamamé, y bueno, terminamos con el DJ haciendo de las suyas.
1: El cura DJ lo veo ahí en las termas, ¿eh? Haciendo...
0: Claro.
2: Es el mismo DJ que tuvimos durante el verano que hicimos el Sunset Bahía.
0: Mirá vos.
1: Me encanta.
0: Qué bueno. Otra de las cosas es la accesibilidad, ¿no? Porque estás realmente, es el primer destino de la costa donde hay mar, digamos, justo donde se termina el río y comienza el mar. Tan bien ubicados en San Clemente, que tiene toda la costa atlántica argentina, todo el partido de la costa, tiene tanta cercanía entre una ciudad y la otra, tienen la accesibilidad, está todo
2: dado. Incluso lo podés hacer por autovía ahora.
0: Claro. Ahora
2: tenemos la autovía, o sea, desde Dolores hasta Mar de Ajó es todo autovía, así que ganamos en seguridad y estamos un ratito más cerca del bueno, principal destino, que es toda la zona del AMBA, ¿no?
0: Qué bueno, qué bueno.
1: Para los que consultan, ¿cuánto cuesta hoy acceder a las termas marinas? ¿Ustedes tienen algún tipo de... Primero, ¿cuánto cuesta acceder al parque? Y si tienen promociones para grupos familiares o con algunos bancos.
2: Bien, muy buena pregunta. La entrada para mayores de 10 años, a partir de mañana, sale 39.900 pesos en la boletería. Comprándola en nuestro sitio web, en forma anticipada, tienen un 20% de descuento.
0: Bien.
2: Y después aquellas personas que quieran venir por varios días pueden adquirir pasaportes, tanto en la boletería como online, ¿sí? A mayor cantidad de días que contratas, mayor es el descuento. Y para grupos familiares, a partir de 5 en adelante, ya pueden acceder a un 25% de descuento.
0: Mirá qué bueno. Acá me preguntan, ¿se suspende por lluvia?
2: Es cuando más se disfruta.
1: Sí.
0: Mirá.
1: Ay, no me sacan ni
2: nosotros
1: con un juez ahí de la pileta.
2: Suspendemos las actividades por una cuestión de seguridad en caso de tormenta eléctrica.
0: Bien.
2: Tanto las piscinas al aire libre como las piscinas cubiertas. Mientras dura la tormenta. Una vez que ya estamos seguros que se nos fue la tormenta, ahí reiniciamos las actividades. Pero con lluvia, el parque funciona normalmente, te podría decir.
0: Qué lindo, qué bueno. Imagínate,
1: aparte está todo vidriado, estás en la pileta, ves llover, con el agua calentita. ¡Oh! No salgo más.
2: Bueno, lo que valoran mucho nuestros visitantes, que a veces visitan otros centros termales, es que en Termas Marinas, desde la zona de vestuarios, estás comunicado por una galería hasta el sector de piscina.
0: Claro.
2: Y en el medio de esa galería está el lugar donde podés alquilar batas, toallones, lockers. Incluso si continúas por la galería, llegas al restaurante del parque. Así que en esos días que está muy frío o está lloviendo, lo podés disfrutar prácticamente sin salir al intemperie al parque, digamos.
0: Qué bueno, Martín. La verdad me fascina. ¿Qué propiedades tiene? Viste que algunas termas dicen que tienen mucho azufre, otras que sí. Son ricas en... ¿Qué propiedades tiene las termas marinas, no? Que son las que vienen directo del mar.
2: No, ahí te voy a corregir. A ver. El agua nuestra es de perforación.
0: De perforación, ¿sí? Mirá.
2: Exactamente.
1: La pero perforación es agua salada. Termal...
2: Exactamente, tiene 1.500 metros de profundidad, un wow. Kilómetro y medio. Es la perforación termal más profunda de nuestro país. El agua surge a 55 grados de temperatura a boca de pozo.
0: Mira.
2: El sector de piscina, como decíamos al principio, la tenemos entre 32, 33 grados hasta 42 grados. Ya, si se nos va a 43, la cerramos un ratito hasta que le baje la temperatura por prevención. La mayoría de las termas en Argentina son de agua dulce.
0: Uh-huh.
2: Por ejemplo, prácticamente todas las termas de Entre Ríos están sobre el acuífero Guaraní.
0: Sí.
2: Tienen tres centros termales con agua salada. Y en el caso nuestro, el agua es salada y es muy salada. Le vamos a dar un punto de comparación a los oyentes para que tomen dimensión de la salinidad que estamos hablando. Tiene tres veces más de sales que el agua del mar.
0: Bien.
2: El doble de cloruros, cinco veces más de sulfatos y demás. Todas características que la hacen como recurso termal muy buena para todo lo que son afecciones respiratorias, reuma, son sedantes del sistema nervioso, todo lo que son afecciones de piel también son muy buenas. Ustedes tengan en cuenta que ningún agua termal cura nada, lo que hace es ayudar al tratamiento
0: claro.
2: de alguna enfermedad, ¿sí? Así que en ese sentido, nuestras aguas son muy, muy beneficiosas también, y este concepto de relax que uno lo utiliza comercialmente, lo vemos día a día cuando se retiran nuestros visitantes de haber tomado los baños termales, van medio...
1: Es que ya el hecho de dejar el celular en el locker.
0: Claro, eso es maravilloso.
1: El agua calentita, sí. Estar disfrutando y presente en el aquí y ahora, ¿no? Porque es bueno, ahora 15 minutos salgo, me voy a la otra pileta, me vuelvo a zambullir, o me pongo abajo del chorro, o me doy un masaje, como bien decís.
2: Exactamente.
1: Ya está, es como...
2: Quedás como nuevo.
1: Sí, totalmente renovado.
2: Sí.
0: La verdad...
2: A veces tenemos experiencias de clientes, no sé, que vienen de alguna ciudad cercana, como Mar del Plata, por ejemplo, que estamos a 200 kilómetros, y te cuentan, y dicen, che, iba en la ruta y le tuve que pasar el volante a otro porque...
0: Me estaba durmiendo.
2: Me había relajado.
0: Claro, qué lindo, qué bueno.
1: Es lo mejor que te puede pasar, ¿no?
2: Van rotando el volante en el vehículo.
1: Martín, ¿dónde pueden conocer más acerca de Termas Marinas?
2: Bueno, nuestro sitio es termasmarinas.com.ar, también nos pueden seguir en redes sociales como Termas Marinas Park, y ahí mismo pueden comprar los tickets, aquellos que quieran aprovechar ya, 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
0: Está
2: de
0: bueno, después. está bueno. Así que, bueno, Termas Marinas, ahí los encontramos directamente. Y, bueno, buenas vacaciones de invierno. Ojalá que toda la costa esté muy bien. Mandamos un abrazo grande a toda la gente que nos acompaña desde FM La Costa, en San Clemente, desde FM Laberinto, en Las Toninas, a toda la gente también de los parques de la costa. Que han hecho
1: en
0: un
1: Dolores
0: trabajo
1: también nos escucha.
0: Muy fuerte en Dolores, en Santa Teresita, en Mar de Ajó, en Nueva Atlantis. Bueno, todos los amigos de Portal Argentina, muchísimas gracias. Y especialmente
2: te cuento,
0: para...
2: En la,
0: Sí.
2: En el laberinto de las Toninas, por ejemplo, que tienen la radio también.
1: No se escuchan.
2: El día del trabajador lo festejamos allá.
0: Mira.
2: Tienen ellos una experiencia que es el laberinto de noche, digamos.
0: Sí, es hermoso.
2: Con la casa del fantasmita, así que bueno, nos hemos ido todo para allá.
0: Qué bueno.
2: Es la segunda vez que lo hacemos, así que...
0: Mira qué bueno.
2: Celebramos el Día del Trabajador en el laberinto.
1: Con Héctor y toda la gente del laberinto.
2: Con Héctor, exactamente.
0: Y qué bueno que se puedan reunir, ¿no? Y pensar el destino todos juntos. Un fuerte abrazo y estamos en contacto. Nos veremos prontito,
2: bueno,
0: si Dios quiere.
2: Esperemos que la próxima nota la hagamos acá, al lado de la pileta.
0: ¿Cómo? Adentro de la pileta.
2: Bueno, o adentro.
0: Claro. ¿No? Un fuerte abrazo y muchas gracias.
2: Fantástico.

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4: La radio te informa la hora. 11. 28 minutos. Ahora en tu radio, los datos del tiempo.
5: Temperatura 8 grados. Humedad 87%.
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0: Muy bien, y sabes que es tu otra manera de viajar y buscamos experiencias distintas y buscamos los no tan conocidos, Romina, y en este caso nos vamos a ir a unas termas increíbles que están en la provincia de San Luis.
1: Termas Puntanas, específicamente el GPS nos marca Balde.
0: Balde.
1: Y ahí tenemos a nuestro embajador del día de la fecha, es el señor Luis Sosa, que es el secretario de Turismo de Balde, a quien le damos la bienvenida y vamos a desbloquear juntos este destino. Bienvenido, Luis.
2: Bienvenidos a todos, muchas gracias. Gracias Romina, gracias Juanjo.
0: Por favor.
2: Por esta oportunidad de que conozcan Balde, que conozcan nuestras aguas termales. Bueno, estoy dispuesto a responder todas sus preguntas, todas sus inquietudes que necesiten saber sobre nuestras aguas termales, sobre nuestro pueblo, sobre nuestras salinas.
1: Vamos por partes.
0: ¿Estás dispuesto a hacer? Todo de golpe, ¿no? Salinas, esto, lo otro.
1: ¿Dispuesto a ser piloto o embajador? Porque a este ritmo que tenemos que ir de la terma a la salina, por ahí tenés que ser el piloto del día de la fecha.
2: Claro, sí, estamos un poco medio como adelantado, pero sí queremos tratar de...
1: Estás en 2X, Luis, tenemos tiempo.
2: Bueno.
1: Hoy el programa va dedicado a Balde, vamos a conocer Balde, así que vamos por partes, abrinos las puertas de la ciudad y contanos, ¿cómo es Balde? ¿Qué colores hay en este invierno? ¿Hay nieve?
2: Bueno, justamente ayer en la tarde-noche, empezó a nevar un poquito acá en Balde.
0: Wow.
2: No fue mucho, pero bueno, vino acompañado con agua, ahora en este momento está fresco y va a seguir estos días fresco también, aproximadamente entre menos 2 grados a 3, 4 grados es lo que ronda la temperatura en estos momentos y en estos días también.
1: O sea, fresco pachomba dirían por ahí, ¿no?
2: Exactamente, nuestra pachomba.
0: Estamos hablando de termas más nieve. Esto es bellísimo.
1: Es un buen combo.
0: Lindo combo.
1: Ahora, para ubicar a la gente que nunca escuchó hablar de Balde, ¿a cuántos kilómetros está de San Luis Capital? ¿Cómo se accede a Balde?
2: Bueno, nosotros estamos a entre 20 a 25 minutos de capital, de la ciudad de San Luis. Es todo por autopista. Llegamos a Balde desde San Luis yendo hacia Mendoza. Son entre 20 a 25 minutos. Después ingresamos por ruta provincial número 15. Entre 3,5 kilómetros ya estamos ingresando al pueblo de Balde. Es un pueblo chico de aproximadamente entre 800.000 personas. Un pueblo tranquilo, cálido, todo lo que quieran poder venir a visitarnos, es un pueblo muy tranquilo, pueden andar libremente por la calle, no hay ningún problema, así que todo está muy bien por acá.
1: Luis, contábamos que estos días son días muy fríos en todo el país, el paisaje cambió de color, hay un poco de blanco, pero generalmente, ¿cuáles son los colores predominantes en esta zona? ¿Hay más marrones, hay más verdes?
2: Y no, ahora en este momento son colores un poco más marrones, uh-huh. Pero obviamente que en verano cambia mucho el color, tenemos todo verde, tenemos los campings nuestros y los campings privados también, así que... Pero en este momento está más marrón, la nieve ya se fue porque... A caer agua, obviamente se derrite más rápido, entonces claro. Ahora un poco más marrón el día.
1: Y ahora vos, en tu afán de decir, vengan a Balde, acá estamos nosotros, descúbrannos, Portal Argentina, tiraste una palabra clave, que por eso preguntaba cuáles son los colores que identifican al lugar, para ir haciéndonos una idea. Dijiste, vamos a las salinas. ¿Cómo claro. son esas salinas?
2: Exactamente. Bueno, salinas tenemos desde Balde por toda ruta 15, son 15 kilómetros aproximadamente, uh-huh. Y todo por asfalto, así que
0: wow.
2: yo siempre digo que ir a Balde o Salina es en el mismo tiempo, porque pueden conocer las dos cosas en no menos de una hora.
1: Claro. Y además, el que nunca estuvo en una salina... no se imagina cómo es y puede cambiarte el paisaje en un abrir y cerrar de ojos, literal.
2: Obviamente, es todo así. Yo siempre recomiendo que vengan a ver los atardeceres en Salinas, uh-huh. Es algo que no se van a olvidar nunca. Son montañas, acá se les suele decir parvas, pero son montañas de sal. Hay una laguna que tiene aproximadamente entre 15 kilómetros por 17 kilómetros de ancho.
1: Wow.
2: Obviamente no se puede acceder ahí, porque son terrenos muy blandos, no es como otras salinas que suelen llegar a ceder a la laguna, pero se puede apreciar toda la vista desde la montaña, en este caso las Parvas de Sal. Se pueden apreciar muy lindas las imágenes y la vista que pueden llegar a tener.
1: Ahora, Luis, tiraste un dato, ¿no? Que en muchos lugares, a mí me ha tocado hacer por ahí algún recorrido off-road por alguna salina y te quedás con la camioneta 4x4, por más que tenga una tracción que te permita andar por terrenos off-road, por cómo es este terreno en particular. ¿Cómo se accede a las salinas? ¿Hay algún lugar en donde podés transitar y otros que claramente, como la laguna, no?
2: Claro, sí, hay lugares que están permitidos. Obviamente, cuando ustedes llegan al lugar hacia Salinas del Bebedero, hay una entrada que están los chicos de turismo. Entonces ellos les dicen hasta qué lugar pueden llegar con vehículo y después pueden seguir avanzando un poco más, pero ya a pies.
0: Bien.
1: Un poquito caminando y otro poquitito a pie, chicos, ya saben. Me imagino que ese es uno de los lugares instagramiables que tiene Valde.
2: Claro, sí. Y después volvemos a Valde, tanto nuestras aguas termales, salen a 43 grados. Yo siempre recalco que nuestras aguas termales no se calientan con caldera, sale a esa temperatura superficie, se pueden bañar tranquilamente, son aguas tranquilas que se pueden tomar también, ¿no?
0: Son termales, pero también medicinales, digamos, se pueden tomar.
2: Sí, es más, nosotros acá en Valde, en cada casa sale agua termal.
1: Wow, es como
0: termas de Redondo, más o menos.
2: Claro, sí. Acá sale, todas las casas tienen aguas termales, muy poca gente usa el termotanque, así que...
1: Porque sale calentita ya directamente.
2: Claro, sí, obviamente que al ser más largo el lugar o del pozo, sale un poco más caliente, un poquito más fría, pero en general sale caliente en todo el lugar.
0: ¡Qué bueno!
1: ¿Qué temperatura tiene el agua?
2: A 43 grados.
1: A 43 grados. Y me perdí, discúlpame, porque estaba ahí pensando un montón de preguntas. Me quedé con algo de la salina y nada, me quedé colgada con eso. ¿El agua de las termas es agua salada?
2: Tiene un muy poco el porcentaje que tiene, pero igual no tiene nada que ver la salina con Valde porque están a 20 kilómetros.
0: Ajá.
2: Pero sí, es muy poquito el salitre que tiene. Bien. Pero se puede tomar, cada tanto se hacen estudios, el agua está perfectamente, no se le echa cloro acá, el agua es así como sale, se toma.
0: ¡Qué lindo!
2: Sí, es un agua muy pura, así que yo recomiendo que vengan a bañarse, es agua medicinal, agua terapéutica. Viene gente de varios lugares del país, aparte viene gente del exterior también.
1: Claro.
0: No, ya tiraste ahí un par de... El tema de las salinas, el tema de las termas. Bueno, pero, ¿hay otras experiencias que de repente puedan sorprender a la persona? No sé, trekking, excursiones a tal lugar, un contacto con una comunidad. ¿Qué otras cosas podemos hacer en Valde?
2: Bueno, nosotros acá, después, aparte de eso, tenemos que pueden ir a visitar la posta sanmartiniana. No sé si han escuchado nombrar el pasaporte sanmartiniano.
0: Ajá, sí, claro, sí.
2: Bueno, nosotros acá tenemos la posta pasó San Martín, se quedó. Se dicen que en esta posta es como que se agrupó todo el ejército San Martín y de acá salió hacia Mendoza, bueno, pasó por varios postas. Pero bueno, la casa que está San Martín está intacta, está parada todavía, como quien dice, pero se puede ir a mirarla, se puede ir a recorrer el lugar, obviamente.
0: O sea, ¿quién te dice que San Martín, antes del cruce de los Andes,
1: no se dio, no,
0: se dio, claro, un baño de agua termal y salió con...
1: renovado.
0: En X4, ¿no? Salió al doble, al cuatro veces más.
1: Si yo tengo que cruzar los Andes, primero paso por Valde, recargo energías y ahí...
2: Claro, sí. Y obviamente después tenemos para recorrer, que estamos justo ahora en proceso, todavía no está listo, el Museo Ferroviario. Ajá. Pero está el lugar, está la estación que se puede recorrer, se puede ir a caminar. Pueden hacer otras actividades que están que son parte privada, que hay hoteles que ofrecen un poquito más, pero el agua es la misma para todos, así que
0: mira,
2: tanto en privado o en hoteles, que puede costar un porcentaje más, pero el agua es la misma para todos, tanto yendo a lo municipal como a los privados.
1: Qué bueno. Ahora, ¿las termas están abiertas todo el año?
2: Están abiertas todo el año, los 365 días del año, de lunes a lunes, de 8 de la mañana a 20 horas.
1: Y además de los baños termales, ¿hay algún tipo de tratamiento que ofrezcan en el lugar?
2: En este momento estamos hablando con una señora que hacen todo terapia de la parte de masaje y todo eso, uh-huh. hacen terapia. Creo que lo vamos a cerrar ahora, antes de que empiece las vacaciones, en esta semanita, y van a ver su tratamiento. No ya, ahora en este momento no, pero yo calculo que en la semana que viene ya seguro se va a alargar y lo vamos a poner en nuestras redes, que lo pueden buscar como suena, Municipalidad de Balde, ajá. Así que en Instagram, Facebook lo pueden buscar tranquilamente y ahí vamos a ir pasando todas las info, los precios, los alojamientos que tenemos nosotros también.
0: La verdad me encantó.
1: Volviendo a las termas, ¿qué cantidad de piletas tienen? ¿Cómo es un circuito ideal?
2: Por ejemplo, yo ahora le voy a hablar la parte municipal y después le cuento la parte privada.
1: Bien. ¿Por qué me trata de usted, señor Luis? ¿Usted quiere que seamos amigos o no?
2: Sí, bueno, pero más por formalidad, más que nada.
1: Sé informal, le pido, porque me hace sentir un poquito mayor, ¿no? Relájate, Luis, somos amigos, dale. Contanos bueno. Cómo es la parte municipal, cómo es el circuito.
2: Claro, la parte municipal tiene la pileta techada, una pileta cubierta, está toda climatizada adentro. Eso se puede ingresar a partir de las 8 de la mañana hasta las 20 horas. Pueden tener el acceso libre. Tiene un costo de 14.000 pesos por persona. Jubilado tiene 12.000 pesos. Uh-huh. Y después tenemos habitaciones individuales, que es con una bañera y una cama. Y ahora le paso a explicar por qué está la cama en esa habitación.
0: ¿Por qué? ¿Una bañera?
2: Está la bañera y la cama. Lo recomendable que nosotros siempre tratamos de decir o de recomendarle al turista es que esté una hora, porque son habitaciones cerradas, obviamente el calor se concentra más, y queremos que lo recomendable sería entre 10 y 15 minutos salir, reposar y volverse a sumergir.
1: Ajá.
2: Por una hora. Después hay gente que obviamente ya viene más seguido, están una hora, dos horas, pero para el que recién viene o por primera vez, lo recomendable sería eso, no más de una hora, porque suele bajar la presión, igual tenemos las chicas que toman la presión antes, si son jubilados siempre tratamos de recomendar que se tomen la presión antes para después ingresar, porque el calor es fuerte.
1: Claro.
0: Claro, nos imaginamos. Te hago una pregunta, en Balde, yo soy más de ir y me gusta mucho la gastronomía, me gusta explorar en sabores autóctonos, en ¿qué podemos comer? ¿Hay algunas cervecerías artesanales? ¿Hay algún tipo de sabores? Claro, algo que no me pueda perder cuando estoy en Balde.
2: Bueno, acá tenemos tres lugares para ir a comer, que serían los dos hoteles. Son muy accesibles, a veces capaz que suenan hoteles, pero son accesibles. Puede ir cualquier persona, cualquier de clase social, puede ir a comer a los hoteles. No hace falta que estén alojados. O la terminal, que es un lugar también que se come muy bien. Y pueden encontrar de diferentes variedades, tanto como lo típico que es la milanesa con papa frita, o como un chivo con chanfaina, por ejemplo. Pueden encontrar cualquier pasta.
1: Nos habló de la chanfaina.
2: ¿No la conocen?
1: No la conocemos. No la hemos probado todavía. ¿Me recordás cómo era la chanfaina?
2: Bueno, la chanfaina se utiliza todas las vísceras del animal del chivo.
1: Uh-huh.
2: Se hacen hervir y se pone muy poquito harina, entonces queda tipo como una pasta y va acompañada con una porción de chivo.
0: Ajá.
2: Esa sería la chanfaina. Es muy rica, después están las personas bueno. que le gustan un poquito más picante, un poquito menos, pero yo siempre trato de que cuando como chivo, que haya chanfaina.
1: Ajá.
2: Me como la milanesa con la papa frita.
1: Claro.
2: Total. Algo así.
1: Es una buena combinación, digamos.
2: Sí. Yo siempre recomiendo eso. Obviamente que hay temporadas que se encuentra el chivo y hay temporadas que obviamente que no hay, que pero mayormente para diciembre, enero, esos días hay, o para esta fecha que en invierno se puede conseguir chivo.
0: Bien, perfecto. Si una familia llega de repente con chicos, con adolescentes, con abuelos, ¿todas las actividades se pueden realizar dentro de los complejos termales?
2: Sí, todo. Siempre decimos nosotros que el turismo acá en Valde es todo el año. Tanto bien. Tenemos las piletas ahora cubiertas, y en verano tenemos las piletas al aire libre, que con juegos acuáticos, bien, con toboganes, y al aire libre tenemos dos piletas. Obviamente que en este momento no están habilitadas por el frío, sino sería tirar mucha agua todos los días para cambiarla para que se mantenga caliente.
0: Claro, sí. Yo te pido que, no sé si vamos con la frase final, o tenés algo más.
1: Pregunte, a ver, él nos quiere contar algo, a ver.
0: ¿Querés contarnos algo especial?
2: No, solamente tratar de, en el caso que quieran llamar o consultar, me gustaría pasar el número de teléfono.
0: Sí, por favor.
2: Para que lo tengan en cuenta, es 2664-784567, ese número es para reservas, para que puedan pedir info, tanto municipales como privados. Eso están de 8 de la mañana a 2 de la tarde, así que pueden llamar todos los días, de lunes a viernes.
1: Perfecto. Mi pregunta tenía que ver con eso. ¿Sabía que comprar las entradas a las termas con anticipación o es vi luz y subí? Paso por acá, quiero un ratito de termas y entro.
2: No, para las termas pueden venir sin reserva, ¿no? No, no hace falta que reserven.
0: Bien.
2: Pero sí, en el caso que, por ejemplo, sea fin de semana largo, ahora que tenemos las vacaciones, tratamos de que llamen para reservar, por ejemplo, la pileta cubierta, ya que es la nuestra, es hasta 20, 25 personas.
0: Bien.
2: Así que a veces tratamos de que pidan una reserva o tal hora para ingresar.
1: Claro.
2: Después obviamente están las privadas, que también tienen pileta, que a veces recomendamos también que vayan, que las conozcan. Son muy lindas. Y bueno, el agua es la misma, siempre digo yo que el agua es la misma para todos, así que si es algo terapéutico, pueden usar tanto las privadas como las municipales, que le va a sentar muy bien.
0: Una pregunta, o más que nada te pedimos que completes la frase. La gente llega a Termas de Valde por las termas, por las salinas, pero se enamora de... Completala, a ver.
2: De nuestras aguas, de nuestras aguas termales. Yo creo que se enamoran, vienen mucha gente por eso, por nuestras aguas, más que nada.
0: Mira vos, buenísimo. Bueno.
1: Bien. Y la que me quedó colgada, la voy a hacer así de chapa, es si las salinas generan alguna sal de mesa que consumimos a lo largo o ancho del país.
2: Sí, por supuesto.
1: Mira.
2: Si quieren, le digo la marca, yo no tengo problema, siempre tratamos de...
1: Si nos quiere mandar
0: kilos de sal.
1: Sí, decila.
2: Sí, por ejemplo, acá en Salinas, en Bebederos, se hace la marca Dos Anclas.
1: ¡Ah! Súper conocida. Es una de las marcas líder del mundo de la sal.
2: Exactamente. Bueno, sí, esa se hace, así que hay sal para todo el país y creo que para el exterior también.
0: Muy bueno.
1: Qué loco, es un mundo por descubrir, el de las salinas. Y ahí no sabía que estaban las salinas en Valde, sí que La Pampa tiene una gran extensión de sal, lo mismo que la provincia de Río Negro y también en el norte del país, pero desconocía que San Luis tenía salinas.
0: Impresionante.
1: Gracias por desaznarnos, diría mi abuela.
2: No, gracias a ustedes, obviamente gracias a la audiencia también, esperamos que vengan, los invitamos también a ustedes dos para que puedan venir, cuando gusten, no hay ningún problema para que vengan a conocer nuestras aguas termales.
1: Ahí estaremos muy pronto, Luis.
0: Muchísimas gracias, Luis.
1: Hayas pasado por nuestro programa y nos hayas abierto las puertas de Valde.
2: Bueno, gracias a ustedes.
1: Te mandamos un beso. Chao, chao.
2: Igualmente. Chao,
0: muchas gracias. Chao.

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16: La radio te informa la hora. 12:02. Ahora en tu radio, los datos del tiempo.
8: Temperatura 8 grados. Humedad 85%.

0: General Belgrano.
1: ¡Qué lindo! Impresionante.
0: Hoy sí. La vamos a romper.
1: Hoy yo te diría...
0: No... A vos te vamos a operar para salir de ahí.
1: A mí desde ahí no me saca nadie.
0: Cristian, anda llamando al juez. Te lo pido, por favor, a la policía, a las fuerzas del orden, porque Juanjo se queda a vivir en el Arca de Noé. Bienvenido, Cristian Sosa, de Alpine FM, que hoy es nuestro corresponsal de lujo.
1: ¿Cómo estás, Cristian?
2: ¿Cómo anda la pareja?
0: Viajera.
2: Viajera, cierto. Ya tienen que estar llegando para Córdoba en cualquier momento, ¿eh?
1: Y en unos días ya iremos seguramente, sí. No, aparte, este lugar que tiene tantos años que tiene...
0: Casi como Portal Argentina. Ellos tienen 17, nosotros 18.
2: Bueno, la verdad, Alpine debe tener 16, 17 también.
0: Ah, estamos ahí.
1: Estamos todos ahí.
0: Somos del mismo team.
2: Somos todos unos niños de poca edad.
0: Adolescentes todos.
2: Adolescentes todos, sí. Así que bueno, aquí estamos, la verdad, un lugar insuperable, ¿eh?
1: Sí.
2: Creo, pues me atrevo a decirlo, me animo, me tiro a la pileta.
0: Sí.
2: Es el parque número uno de Calamuchita, con certeza te lo digo.
1: Y uno de los más grandes de todo el país, vamos a decirlo también, porque en todo el país, o sea, 7 parques en uno.
0: Es un multiparque.
1: Es algo muy, muy grande.
0: Cristian, ¿el increíble Hulk te dejó pasar la puerta?
2: Ah, bueno, el increíble Hulk es el que vos conocés. Lo que no conocés es el gorila que está al frente.
0: Mira,
2: no lo conoces, hay gorilas también.
0: ¡Epa!
2: Hay gorilas, dinosaurios, agua, tirolesa, motos,
0: bici.
2: Para Juanjo le tenemos una bici Cincia, para que con la bici Cincia de vuelta por todo el parque.
0: ¡Qué mira, bueno!
2: Son algunas hectáreas nada más, se va a cansar un poco.
0: Déjanos entrar entonces, ¿compraste nuestros tickets?
2: Por supuesto.
0: Entremos. Dale.
2: Por supuesto, los tengo yo.
0: Entremos, no saltemos el molinete, así disfrutamos todo.
2: Che, tengo acá al lado mío al mentor, al dueño, al que ideó todo esto, que nació, recién nos contaba cómo nació. No, si lo dejan escuchar se mueren. Javier, que se lo paso a ustedes, porque qué mejor que él hable, que yo no tengo nada que decir.
0: Bueno.
2: Así que se lo paso.
1: Gracias, Cristian. Hola, Javier.
0: Hola, Javier.
1: ¿Cómo estás?
0: Javier Pontecorto es el propietario, el ideólogo de el Arca de Noé. Bienvenido a Portal Argentina oficialmente.
3: Bueno, muchas gracias. Un gusto conocerlos, chicos.
0: Igualmente, queremos que, no sé, saltamos el molinete y lo pasamos y empecemos a recorrer el multiparque. ¿Te parece?
3: Dale. Genial.
0: ¿Cómo bueno, arranquemos por el principio. 17 bueno, años tiene el parque, ¿cómo surge?
3: Sin querer, o sea, empezó cuando se llama Arca de Noé porque teníamos muchos animales, era un hobby, algo de disfrute personal.
1: Mira.
3: En las sierras, y sin quererlo, bueno, cada vez más animales, y quisimos... empezar a compartirlo, nos transformamos con la provincia de Córdoba como una granja educativa, con la provincia hicimos la habilitación. Bueno, colegios, cada vez más colegios, gente, turistas, pero, alrededor de hace 8 años atrás, el mundo cambia. Cambia de la manera que los proteccionistas no querían ver animales encerrados.
1: Claro.
3: Y la gente no se iba contenta del lugar. No encontraba la satisfacción. Entonces ya para hace más o menos 8 años pusimos una tirolesa, pusimos palestra, fuimos...
1: ¿Ayornándose?
3: Sí, trayendo ilusiones, sueños, las cosas que le gustaban a mis hijos. Mis hijos tendrían 4 o 5 años, estaban copados con los dinosaurios. Y le dije, me armaría un montón de hacer un parque de dinosaurios. Y ahí me puse... por suerte empezamos a tener dinosaurios con movimiento.
1: Los animatronics, los famosos animatronics.
3: Exactamente, y bueno, así fuimos creando. Un día nos fuimos de vacaciones a Brasil y vinimos encantados de un parque acuático y dije, bueno, vamos a hacer un parque acuático. Y ahí empezamos y cada temporada. Exactamente, y bueno, así fuimos creando. Un día nos fuimos de vacaciones a Brasil y vinimos encantados de un parque acuático

0: Córdoba Turismo nos va a pagar un premio muy especial en estos días. No, no tendría que decirlo, pero se han confirmado que nos van a dar el premio. Es una medalla de calidad turística importante y bueno, ya lo vamos a poner en las redes.
1: Qué bueno.
0: Estamos muy contentos por eso. Más allá de todo eso, bueno, es un parque que está pensado para toda la familia, desde los más pequeños hasta los más grandes. Todos tienen juegos, actividades, nadie se aburre en el lugar, ¿viste? Mm. Así que esa es la idea.
1: Nadie va a estar con cara larga. No. ¿Vos venías del palo del turismo o la experiencia con los hijos propios va diciendo, che, los dinosaurios podrían funcionar, esto de testear por ahí con amiguitos del cole, decías, Hulk o sumamente, no sé qué, que es superhéroe?
0: Sumamente una bendición, una cosa de suerte, que tener un terreno chiquito como el que teníamos cuando empezamos, que estaba sobre la Ruta 5 entre Santa Rosa y Villa General de Belgrano, y poder ir comprando de a poquito en aquella época los terrenos, y te digo que valía el metro cuadrado $4 y hoy vale $200.
1: Mira.
0: 17 años atrás tuvimos esa suerte y fuimos comprando, fuimos muy de abajo, te digo, muy de abajo, nada decir vamos a hacer esto, vamos a invertir, vamos a, no, nada que ver, esto fue un
2: paso a paso.
0: Algo paso a paso, algo familiar, temporadas tras temporada, sueño tras sueño, terminar con un sueño y empieza otro, o no estoy terminando un sueño, ya tenemos otro.
1: Claro. Tus hijos en aquel momento eran chicos, hoy ya deben tener sus 20, ¿no?
0: Uno recién nacido y otro con a los 3 años viviendo acá nacieron. Por eso te digo, hace 8 o 9 años atrás, cuando ellos íbamos a lugares y yo veía lo que le gustaba.
2: Claro.
0: Y lo empecé a plasmar en este lugar con una vista increíble. No quiero vender nada, te le estoy contando para que sepa.
1: No, pero lo pueden ir chequeando en el Instagram, que es Arca de Noé Multiparque, y ahí van a ver todas estas cosas que vamos contando. Por supuesto, los dinosaurios que son animatronistas, es wow, le gustan a todos, pero sí, hay un montón de cosas que decís, bueno, por ahí los chicos pueden estar con los dinosaurios o con tal juego, y yo, claro, me relajo un rato y me voy a las termas.
0: Sí, tenés todo, las familias tenemos 15 cabañas acá, están, la gente no se quiere ir. Se tienen que ir a las 10 de la mañana, dejan el auto bajo un árbol y se siguen quedando. Las piletas las estamos cerrando a las 9 de la noche, imagínate, porque nos da lástima y alargamos en los guardavidas que se quedan hasta las 9. Antes iban a las 7 y nos parecía como quedaba para más, ¿viste?
1: Claro.
0: Y bueno, entonces alargamos eso. El parque está cerrando a las 7, pero los que se queden en las piletas relajaditas y todo eso, hasta la nochecita está bueno el plan, total. Nos organizamos y buscamos más satisfacción de la gente para que nos siga recomendando, poder seguir creciendo y que sigamos siendo el lugar elegido de Córdoba, ¿viste?
1: Pero hoy,
0: hoy
1: sigue abierto hasta ese horario. Empezamos vacaciones de invierno, o sea, supongo que sí, que tienen las horario extendido.
0: El termal hasta las 21 horas.
2: Uh-huh. Bien.
0: Y los demás parques se cierran a las 7 de la tarde. Se van los empleados a las 7. Imagínate que empiezan a las 9 de la mañana. Claro. Y los guardavidas se quedan en las piletas climatizadas, en las termas, hasta las 20:45, que ahí empiezan
1: a sonar los silbatos.
0: Sí. Y ahí, bueno, y ahí se va, termina el día y al otro día empiezan de vuelta. Así, el parque abre todos los días del año. Somos el único parque de Córdoba y no sé si de Argentina que abre todos los días. ¿Por qué? Porque siempre estamos haciendo algo, creando algo, inventando algo. A veces, capaz una temporada mucho más que otra, pero bueno, el mismo personal nos acompaña en las creaciones de los juegos, pintura, y lo mantenemos porque tener un equipo bueno de trabajo como que tenemos, que creo que tenemos un equipazo, no se hace para 3 meses.
2: No,
0: tiene que trabajar todo el año.
2: Todo el año.
0: Hay 30 muchachos trabajando efectivamente todos los días. Y bueno, abrimos el parque, o pintamos, o hacemos esto, o hacemos un juego nuevo, o hacemos algo, o se van de vacaciones, o qué sé yo. Pero siempre está el equipo permanente que es muy importante, hacemos muchos cursos de atención al público, cómo atender a la gente, darle satisfacción a la gente. Bueno,
2: lo que

0: que me encanta es, yo trabajé mucho también en parques de atracciones y veo mucha seguridad en torno a los parques, y eso te lo quiero, te quiero felicitar por eso, que es lo más importante. Pero aparte, lo que vos decías es cierto, ¿no? El trabajo en equipo, porque ahora estás en temporada, digamos, de piscinas termales, pero mientras tanto tenés un grupo de gente que cuando terminan de no sé, de hacer tal cosa en la piscina termal, están en los toboganes para el verano, ya preparando, o como vos decías, o
1: No, la gente que está en las piletas ahora, o sea,
0: todo el año.
1: Lo que es la climatizada, el termal.
0: Wow. No lo vi, lo vi.
1: Hasta el verano, créeme que en el verano, que a las 7 de la tarde, cuando empieza a bajar el sol, se quedan ahí todos, ahí tenemos barra de trago, tenemos mozos dando vuelta, están ahí en las reposeras, no se quiere ir la gente, te juro.
0: Qué lindo.
1: No se quiere ir, gracias a Dios, y está todo muy bien logrado. Capaz vos pensás que te va a decir, que está escuchando al otro lado de la radio, va a decir, ¿qué te va a decir para venderte este tipo? No, pero bueno,
2: no,
1: orgullosamente sé que es así.
2: Esta semana hablábamos con alguien que vive en Santa Rosa de Calamuchita y decía, cuando era chico quería ir todos los fines de semana. Fin de semana por medio le decía a mis papás, por favor, llévame, no me quería ir nunca, decía. Entonces, bueno, habla de lo bien que uno lo pasa. Uh-huh. Estando ahí, desde las piletas con olas hasta el spa termal, las bici voladoras, que me encantan, me parece algo tremendo.
1: Vos sabés que ya mi familia me dice, pará un poco, pará, vamos a disfrutar, siempre metiéndote en proyecto nuevo, y cada proyecto nuevo es llegar a la temporada con la lengua afuera, económicamente, ¿entendés? Porque nosotros no somos gente que tenía, no sé, una X suma de dinero y dijo, vamos a hacer un parque y lo hacemos en 2 años, ¿entendés? Como hacen un parque nuevo. Nosotros venimos muy de abajo, 17 años de sacrificio, y bueno, acá hay una pasión, ¿viste?
0: Se nota.
1: Acá hay pasión, y para mí el parque es como un hijo. Y bueno, estoy tratando de que mis hijos, uno de ellos sobre todo, siga con el legado de esta pasión, ¿entendés? Uh-huh. Porque sin la pasión, el parque no va a lograr todo lo que yo te conté que estamos logrando, ¿entendés?
2: Totalmente.
0: Javier, entiendo perfectamente todo lo que estás diciendo, porque yo trabajé mucho tiempo en parques de diversiones, creo que los dos más importantes de Buenos Aires, uh-huh. Y desde distintos lugares, ¿no? En marketing, operando juegos, o sea, animando, que antes se animaban los juegos, uh-huh. Y realmente lo que decís es cierto, es una pasión que es muy difícil de transmitir, y desde ese lugar te decía, me encanta todas las medidas de seguridad que se toman, desde los cascos, pasando por, que es fundamental a la hora.
1: Pero también te lo decía, lo hacemos porque quiero que el parque siga viviendo.
0: Claro, no, totalmente.
1: Y segundo, pará, si somos unos kamikazes, los dos, nosotros tenemos doble habilitación.
0: Mira,
1: Santa Rosa de Calamuchita, como Villa General del Verano,
0: sí.
1: Son muy, muy exigentes, te piden certificación de esto, certificación de electricista, certificación de ingeniero en riesgo, certificación de cada juego.
0: Está buenísimo.
1: Es un lío. Está bueno, pero bueno, no es tan fácil y siempre estás con tramiteríos.
0: Bien.
1: Pero bueno, es la seguridad que tiene que tener.
0: Que tiene que tener un parque.
1: Para venirla a pasar bien, ¿no? Y el parque acá hoy está explotado, y yo tengo la suerte de poder estar hablando con ustedes.
0: Qué bueno.
1: Algo relajado. Para mí, la temporada es disfrutarla, ¿entendés? Fuera de temporada es el trabajo de prepararse para la próxima estación.
0: Es el de todos los días, Javi. Contémosle a la gente, parque acuático, con un montón de toboganes, con un montón de actividades. La piscina con olas, que es impresionante también.
1: Tenemos, mira, tres torres de toboganes, una, bueno, tiene un tobogán de 15 metros de altura, oh. Otro de 13 y otro de 11, unos kamikazes doble, bueno, la señora que
2: se te hizo agua a la boca.
0: ¿Querías adrenalina? Ahí tenés adrenalina.
1: La señora que se tiran en bikini, si sí. No se agarran la parte de arriba, le avisamos, salen en toples. Y por la velocidad que entran, en serio, creo, ¿no? No jodas.
0: Me encantó.
1: Diciendo para que veas la velocidad.
0: Sí, no, no.
1: Pueden entrar a la página web y ver lo que les estoy diciendo. Después tenemos toboganes un poco más chiquitos, con a 6 metros, a 3 metros. Después tenemos otra torre donde salís a 11 metros con las donas, con los gomones, con las gomas.
0: ¡Qué bueno!
1: Tenemos eso y tenemos otra torre más a 12 metros de altura donde cae un embudo. Das vuelta todo por el embudo y caes a una pileta. Ese juego está tremendo también. Después tenés una pileta de relax, tenés otra pileta de eventos, que en la pileta de eventos vienen payasos, acuallín, zumba, bueno, lo más viejo, lo más joven.
0: Mirá.
1: Todo el mundo tiene un evento ahí cada ratito. Tenés otra pileta que se hace la fiesta de la espuma.
0: ¡Qué lindo!
1: Muy zarpada, igual que la pileta con olas, son las vedettes del acuático, ¿no? Y después, bueno, dos piletas infantiles, que una tiene el balde loco, viste, que es el balde que se llena, todos juegos, tobogancitos, y otra pileta con un galeón.
0: Mirá.
1: Ahí, en esas piletas tenemos alrededor de 3 millones de litros de agua, activo en ese momento, arranca el día de la primavera, y se cierra en Semana Santa.
2: ¡Wow! ¡Qué bueno!
0: Impresionante. Pero además tenés el parque termal.
1: El parque termal, que tenés dos piletas cerradas, ambientadas en un lugar de 400 metros cuadrados, que hay reposeras, todo eso, son las dos piletas más grandes. Después tenés otra más cerrada de 120 metros cuadrados. Afuera, al aire libre, tenés tres piletas más abiertas, que, bueno, te la tenés que bancar si es frío. Y tenés una barra de tragos en una pileta también, esa sería otra pileta más. Tenés 1, 2, 3, 6, 7 piscinas y ahí tenés 2 millones de litros de agua en este momento.
0: De parque termal.
2: ¿Y esa, es agua termal o es agua
1: pretermal? Viene a unos 300 y pico de grados y sale una temperatura ya de los 18 grados. Ojalá podría salir más alta y la llevamos un poco más arriba con bombas de calor, con qué caldera. Bueno. Y ahora, si Dios quiere, termina la temporada, un poquito de energía solar, y bueno,
0: bien,
1: estamos en la lucha, y queremos seguir que la gente nos siga eligiendo, como te dije hoy, y seguir en un rumbo de la excelencia, de la calidad, de los buenos comentarios, de la gente feliz en nuestro lugar, ¿entendés?
0: Hablaste recién también de algo que es complementario y está buenísimo, y qué cosa más linda para los que quieran realmente relajarse y divertirse que quedarse en una cabaña. Y nombraste que tenés, hay una serie de cabañas, o sea, vos podés... 15 cabañas, o sea, vos podés...
1: Sí, vos te hospedás en las cabañas, disfrutás de los parques, tenés desayunador, tenés aparte del spa de montaña, donde hay masajes, qué sé yo.
0: Bien.
1: Nuestra próxima idea a realizar, si Dios quiere, nos va bien en julio, es hacer un sauna para que entre por lo menos 6 personas, ir agregando cositas, vamos, siempre surgen ideas. Tenemos un link por todos lados en el parque que la gente puede contarme cómo llegó hasta acá, puede contarme qué es lo que le gustó, lo que no le gustó, dónde lo trataron mal. Entonces yo eso lo tengo muy en cuenta y eso me ayuda un montón tratando de conseguir la calidad turística, ¿entendés?
0: Es muy bueno.
2: Y después está la tirolesa y el parque de juegos y el parque de dinosaurios.
1: Sí.
0: Es impresionante.
1: La tirolesa tiene 1200 metros porque recorre todo el contorno del parque.
2: Wow. ¿Entendés? ¿Altura?
1: No es tan alta porque no tenemos esa suerte de grandes desniveles acá, pero...
2: Te pregunto por esto, porque siempre quiero hacer tirolesa, pero soy una miedosa.
1: 8 metros, no, bueno, hay tirolesas de más bajas, si querés, de 3 metros, hay de chicos de 80 centímetros, hay para todos los niveles. Después tenemos el parque aéreo, que bueno, son juegos, arborismo se llama, son juegos entre los árboles, juegos de altura, obstáculos, que ahí tenés que tener una destreza física importante para hacerlo. Hay más de 500 metros de juegos en el aire, o sea,
2: hermoso.
1: para divertirte, dejas ahí mucho de tu físico para relajarte tranquilo a la noche. Así que bueno, hay mucha actividad, tenés arquería, palestra, tenés una hamaca voladora a 15 metros de altura, son dos hamacas que están colgadísimas, tenés camas saltarinas, unas redes que la gente salta a 4 metros y a 8 metros, toro mecánico, reloj loco, bueno, palestra ya te lo había dicho, después tenemos cuatriciclos, paintball, bueno,
2: de tenés, todo.
1: Tenés de todo.
2: Pero en un día no lo terminás de recorrer, o sea, sí o sí tenés que volver.
1: Sí, nada, sí, sí. Si pero, venís a la mañana lo podés terminar en el día.
2: No, pero querés hacer paintball, el tiro loco, el árbol, no.
0: El termal.
1: Yo, si fuera un oyente, no me quiero seguir vendiendo porque, pero,
0: no.
1: Yo, un oyente, yo mínimamente vengo una noche a las cabañas y estoy dos días de me hago unos masajitos y disfruto de la pileta climatizada y que mis hijos se cansen bien.
0: Claro.
1: Que me dejen descansar un poco, ¿viste?
2: Claro. Yo creo que mínimamente para no estar un ratito y salir corriendo, no, para poder disfrutar de cada juego y hacerlo, porque si vas con chicos adolescentes o con chicos más de una vez, cuando les copa un juego, no quieren hacerlo una vez y seguir, quieren hacerlo dos, tres, cuatro veces hasta que vean algo que les llamó más la atención. Entonces,
1: sí. Un día como el de hoy no va a poder repetir muchas veces porque, bueno,
2: está
1: explotado, ¿no? Vacaciones de invierno, está explotado. Con suerte, una vez cada juego llega.
2: Claro. Bien. Entonces necesitan un par de días ir a la villa, quedarse ahí y disfrutar.
1: Igual la gente que llega después de las 3 de la tarde, le estamos dando un pase para que venga el otro día, porque hay mucha gente que llega tarde. Uh-huh. Y nos da cosa y le decimos que con este voucher podés entrar el otro día sin cargo.
2: Qué ya. Bueno. ¿Mejor horario para ir? ¿Para entrar al parque?
1: Iría a las 10 de la mañana.
2: Sí.
1: Cuando abre y aparte hasta las 11 es 2x1.
0: Ah, bien. Mira qué bueno.
2: Ok.
1: A las 11, las 100 primeras personas. Porque a veces
2: Hay cola
1: y bueno, hasta 100 personas regalamos 50 pases todos los días.
2: Perfecto.
1: Hacemos 2x1. A las 11, un minuto se terminó todo. Mira, acá te voy a pasar tengo acá el link, acá al lado mío, a Lucas Coria, que es el jefe de guardería, de guardavidas en el verano, y ahora está en los juegos como encargado de los juegos, y bueno, él te puede hablar mucho de seguridad y todo eso. Te paso con Lucas.
2: Igual, antes que te vayas y que venga Lucas, a mí me gustaría preguntarte, ¿cuál es tu lugar favorito dentro del parque?
1: A ver.
0: El lugar favorito de todos los que, porque hay un montón, ¿no?
2: Uno debe tener tu corazoncito ahí.
1: El termal. A mí me gusta cuando se van todos.
2: Sí.
1: Cuando se van todos, hay una pileta que tiene una parte abierta afuera y adentro, que pasás por abajo del agua, como una especie de ventana, ¿viste? Pasás por abajo. Uh-huh. Y cuando no hay nadie, alto placer.
0: Qué grande.
1: No, es que no me moleste la gente, no lo tomen a mal, pero...
2: No,
0: está clarísimo.
1: Es como que lo disfruto más que cuando hay gente, ¿entendés? Y soy muy charlatán, me hago pasar mucho por turistas en las piletas y hablo y escucho a la gente, le pregunto de dónde viene, qué le gustó, qué no le gustó. Estoy mucho preocupándome qué es lo que no le gusta para poder solucionarlo rápido, ¿entendés? Esa es la idea.
2: ¿Y en algún momento podés sacarte el rol de soy el dueño y quiero disfrutar o no podés?
1: Sí, disfruto con cuando un juego es un éxito. Eso me apasiona.
0: Javier, un placer y felicitaciones. Felicitaciones. Me encanta lo que haces, me encanta lo que lograron con el Arca de Noé. Es realmente destacable que en tan pocos años hayan logrado lo que lograron. Es increíble. Y ojalá.
1: Y para mí, para vos poco 17, pero escuchá, tengo 56 años yo.
2: Un niño.
1: Otro 17 más, creo que no voy a estar en este mundo. Así que si vos decís que es poco, me queda poco.
0: No. Yo tengo 54 también, no estamos tan lejos. Y te digo que es impresionante lo que lograron y lo que van a seguir logrando, y vamos con todo.
1: Porque estamos entrenando a una nueva generación.
0: Bien.
1: Para que sigan el legado, ¿viste? Pero con la misma pasión, porque si no tienen esta pasión, el parque no va a ser lo que es. Entonces, bueno.
0: La verdad, muchísimas gracias. Gracias, Javier, por haber pasado aquí por Portal Argentina. En la semana seguramente vamos a hablar con Lucas.
2: Con Lucas de su equipo, vamos a seguir conociendo un poquito más de el Arca de Noé. Si vas este fin de semana, no te lo pierdas. 7 parques llenos, mira, un multiparque para grandes y chicos.

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4: La radio te informa la hora, 12, 34 minutos. Ahora en tu radio, los datos del tiempo. Temperatura 9 grados, humedad 83%.
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7: Hay veces que se sueña y esos sueños, aunque parezcan un poco locos, con mucho esfuerzo, con mucho trabajo, pero por sobre todo con mucho profesionalismo y con buenos líderes, se pueden llevar adelante. Hace exactamente 30 años se realizaba el primer pueblo 100% peatonal. Quien lideró esto es un amigo de la casa, es el presidente de la Red Federal de Turismo, Pablo Esguini, ¿no? Que me imagino lo que debe estar sintiendo, que cambiaste la vida de tanta gente con ese pueblo peatonal cuando hiciste la cumbre de la cumbrecita, vos y todo tu equipo hace 30 años, este proyecto que fue el primer pueblo peatonal del país y uno de los primeros del mundo. Pablo Esguini está con nosotros en línea. Pablo, bienvenido.
8: Hola, ¿cómo están, queridos amigos? Sí, la verdad que sí. Una rememoranza, fui a la cumbrecita hace unos días. Estamos, bueno, recopilando ese momento histórico del pueblo, porque bueno, ya lleva 30 años que la cumbrecita, con una decisión muy valiente de toda su población, bueno, se decidió a ser el primer pueblo peatonal del país, un antecedente importante, el de Latinoamérica también. Bueno, y hoy que está más en la boca de todos los pueblos peatonales, me parece que en aquel momento sí fuimos pioneros, con una visión muy interesante, con un pueblo que participó muchísimo. Y bueno, y con esas cosas que se dan cuando está el momento, el lugar, bueno, y la persona indicada también, porque la verdad que me toca llegar en un momento donde el pueblo estaba sufriendo de alguna forma la relación entre el turismo y un pueblito muy chico, una aldea centroeuropea muy muy bonita, soñada, hecha por inmigrantes alemanes y suizos, que rememoraron en su arquitectura, bueno, la añoranza de sus pueblos, ¿no? Muy bonita. Pero bueno, le estaban entrando mucha gente, muchos autos. Yo llego a un día, el último día de Semana Santa, y me toca ver que el pueblo estaba siendo invadido por el turismo, que le sacaban sus helechos, sus pinos, los guardaban en los baúles, bocinazos, las callecitas eran estrechas, la gente, el peatón no podía circular, se armaban embotellamientos adentro del pueblo y ya no podían ni entrar ni salir ninguno, tenían que sacarlos con grúas. En los senderos con cestos de residuos colapsados y con pañales tirados en los senderos. Pero había una relación muy conflictiva de quien venía por el día y el que se alojaba en esta aldea tan bonita que quería tranquilidad, ¿no? Dos públicos muy distintos. Por supuesto, el que se alojaba ya no estaba alojándose tanto porque no encontraba esa tranquilidad.
7: Claro.
8: Así que me encuentro con esa situación. Ese era el escenario, ¿no?
7: ¿Y cómo fue el proceso? Porque me imagino los pobladores, ¿no? Los habitantes de la Cumbrecita deben haber tenido, me imagino, ¿no? Que porque pasa en todos los pueblos. Sí, que no, no, porque este viene por
9: los
7: el lado político.
9: Los que apoyaban y los detractores, claro, de siempre.
7: ¿Y cómo fue el planteo, primero, de cómo se te ocurre el tema de hacerlo peatonal? Porque a partir de ese momento empieza toda la movida, ¿no? Primero, ¿cómo se te ocurre?
8: Mirá, yo estoy en una carpita y, bueno, soy profesional en turismo y, por supuesto, escucho en los bares la charla de los vecinos. Me llama mucho la atención una cosa, que es que habían ganado mucho dinero y, en lugar de estar charlando sobre la rentabilidad, estaban charlando sobre lo mal que lo pasaban con la cantidad de gente que les llegaba, con el impacto ambiental que tenían en el pueblo, con las molestias que estaba causando de alguna forma el turismo. Entonces ya había una maduración también en el pueblo, en el ADN de la población, era una población ambientalista. Justo estaba emergiendo también un grupo de jóvenes, un trabajo de los vecinos en ese momento. Se estaba por fundar la primera escuela secundaria, estaba el primer gobierno democrático, un presidente comunal. Uh-huh. Había varios factores y, bueno, a mí me pasa empezar a tomar información. Y, bueno, la información te hace tomar mejores decisiones, sin duda, ¿no? Uh-huh. Cuando te nutrís de información. Y, bueno, yo estaba parando en una carpa, había ido a un lugar que se llama Lila Cultural, la verdad que un lugar lindísimo, Lila la Cumbrecita, lo pueden buscar en Instagram. Y ese lugar, bueno, es un privilegio, es una casa que era de un artista, Archie, que la misma casa es una escultura, es un pájaro, que adentro todo simula alas de pájaros, ventanas vidriadas enormes que dan al río, un bosque de abedules, un lugar muy inspirador, ¿no? Yo había puesto mi carpita ahí al lado, junto al río, mirando las estrellas, no había casi construcciones en ese momento, en esa parte de Cumbrecita. Y, bueno, por la noche saco mi carpita armada, con mi pareja también que habíamos ido, nos vamos a charlar con el dueño de Lila, que era Archie. Pusimos a hablar de historia, de cosas, de anécdotas, y en un momento me pregunta, pero vos sos muy joven, sabés mucho de historia. Yo estudié turismo. ¿Y cómo lo ves al pueblo? Y, bueno, ese fue el disparador.
7: Mirá,
8: hay una relación conflictiva entre el turismo y el habitante. Para mí deberían hacerlo peatonal, que la persona que llega por el día deje su vehículo antes de ingresar al pueblo, hay un puente de acceso al pueblo. Ahí tienen que hacer una playa de estacionamiento, una debe ser rentada, otra opción debe ser gratuita, deben generar puestos de trabajo y hacer que la Cumbrecita adentro esté tranquila, ¿eh? Porque el huésped busca eso. Y, bueno, hay que dar una alternativa para quien no puede caminar. Para mí tenían que poner autos eléctricos porque va a remarcar bien el aspecto ambiental que ustedes defienden, no va a haber combustión. Bueno, cuando le iba haciendo el relato veo que los ojos le brillan.
7: Claro.
8: Entonces veo que como que doy en la tecla, ¿sí? Uh-huh. Me voy a la carpita y sigo desarrollando ese proyecto con muchas ganas. Y Archie me dice, mirá, yo conozco al secretario de la comuna. Eran tres los que tenían el cargo, un presidente, un secretario y un tesorero. Las comunas son un triunvirato en Córdoba. Así que me lo presenta, era una persona, un luthier, muy especial, muy humano. Raúl llega, escucha mi proyecto y también se engancha enseguida. Así que me dice, yo se lo voy a transmitir al intendente, a Ismael. Bueno, pasan los días en la carpa, yo sigo recolectando información, sigo escribiendo, sigo puliendo la idea, sigo mejorándola, cómo se podía autofinanciar, pensaba, porque no me iban a erogar dinero una comuna chica. Y se me termina el tiempo, y, bueno, Raúl y el intendente no aparecieron. Me tengo que ir y me voy al puente a hacer dedo. Así que cuando hago dedo en el puente para irme a tomar el colectivo a Villa General Belgrano, me levanta un Ford, un 250, esos Ford que son para llevar comida y almacén, sí, que trasladan mercadería. Bueno, y cuando abre la puerta, se presenta, me dice: Ismael, voy hasta Altagracia, ¿para dónde vas? Era el intendente del pueblo que me levantaba.
9: Mirá, no hay casualidades, ¿no?
7: Son todas causalidades, claro.
8: Y me levanta, entonces cuando me dice que va a Altagracia, le digo, bueno...
9: Yo también,
8: aunque iba a Villa General Belgrano, ¿no? Porque digo, bueno, acá tengo más tiempo para contarle.
7: Claro.
8: Y bueno, me pasé como dos pueblos, pero aproveché todo ese tiempo para contarle el proyecto. Y bueno, y me dice, Raúl me había comentado, quiere decir que había hecho los deberes y le había dicho al secretario, pero bueno, los tiempos de los pueblos y los míos no habían coincidido en ese momento. Así que me dice, bueno, venite y presentame un proyecto la semana que viene.
7: Mira.
8: Bueno, le digo que sí, por supuesto, pero la semana que viene implicaba que yo tenía mi boleto en la mano, que tuve la decisión de perderlo, de no subirme al micro, de que mi expareja se volviera y que yo me quedara ahí. Me acuerdo que partió el micro y me quedé mirando para todos lados porque realmente no conocía a nadie. Y bueno, me fui hasta Carlos Paz, que era... Tenía una amiga allí, la Nona, que me ayudó, me albergó, me prestó la máquina de escribir, después una notebook.
9: Porque vos hasta ese momento no vivías en Córdoba, estabas...
8: No, yo estaba haciendo de viaje con mi pareja, que era una parada en un viaje que habíamos planeado para ir a Perú.
7: Mirá.
8: Que es una parada que hago en Cumbrecita y que, bueno, nos quedábamos el tiempo que considerábamos que estaba bien y después partíamos para seguir viaje. Y bueno, ese viaje nunca siguió. Quedé viviendo 10 años en Cumbrecita. Fui el primer director de turismo que tuvo el pueblo y me tocó desarrollar un proyecto hermoso que después de que le presento a la comuna el proyecto, lo aprueban. El tercer integrante, Werner Weidig, le faltaba escucharlo, que era el alemán del pueblo, el tesorero, dice que sí, que le gusta la idea, y me lo aprueban. El tema es que me lo aprueban sin dinero. Entonces, bueno, había que salir a buscar esos autos eléctricos, esos uniformes, esa folletería, esa cartelería, todo lo que implicaba, ¿no? Pero bueno, fue muy participativo porque yo iba haciendo reuniones, el intendente llamaba a reunión del pueblo y nos juntamos como 20 veces hasta que con la participación de todos los pobladores, primero 15, después 20, hasta que fueron 73 familias, que era la totalidad de las familias de la Cumbrecita, se juntaron en una asamblea a votar. Fue muy participativo, todos tenían, se contempló todas las excepciones, porque claramente cuando haces una modificación de este tipo no la podés imponer, la tenés que consensuar, ¿no?
7: Claro.
8: Y el secreto fue eso.
9: Porque en estos proyectos que cambian un poco la fisionomía y la modalidad del pueblo, de cómo se trasladan los que viven, debe haber muchos que amaron la idea de una y muchos que dijeron, me opongo. ¿Cómo hiciste para convencer a todos esos que decían, no, porque los visitantes no van a llegar a mi restaurante que está a 3 cuadras porque se van a quedar en el centro, o no, yo vendo artesanías y no van a llegar, y tal cosa? ¿Cómo se soluciona y se trabaja mancomunadamente para que todos estén contentos?
8: Bueno, esa fue mi tarea, sin duda, la leíste, Romina, porque esa fue mi tarea, articular cada una de las piezas para que se dé, ¿no? Que no era nada fácil poner las voluntades de todas las familias de acuerdo. Votaron finalmente y 70 familias votaron a favor y 3 en contra. Wow. Y entre las que votaron en contra tenía que ver con esto, con contemplar excepciones. Por ejemplo, había gente de un restaurante que tenía una playa de estacionamiento adentro y que en ese momento era una ventaja competitiva porque al haber tanto tránsito, él a los clientes les decía, yo tengo estacionamiento. Y que ya no iba a ser más una ventaja competitiva. Entonces, les dejábamos primero entrar la traffic hasta su restaurante, como si fuera un hotel, y no la podían mover. Y un día me acuerdo que nos pasa, ya habiendo acordado, que, bueno, uno de los chicos que trabajaba no le permitió entrar a la traffic que iba al restaurante, y lo llevó con los autos eléctricos a todos los pasajeros, ¿no? Y cuando volví yo dije, bueno, acá me van a llamar para retarme, y me llamaron para decirme, mira Pablo, no dejes pasar más la traffic, tráeme los pasajeros en auto eléctrico porque a la gente le encantó. Así que
7: mirá,
8: cosas que nos fueron pasando, ¿no? Que les gustaba más el paseíto en un auto eléctrico, en un paseo guiado. Los autos eléctricos fueron fundamentales porque daban el equilibrio. Claro. Era un transporte gratuito que te permitía ir a donde vos querías, si tenías una dificultad o si estabas buscando un hotel. Entonces eso hacía que no te quedaras con las tres primeras cuadras, sino que pudieras ir a donde querías, porque era una especie de transporte público. Teníamos cuatro autos eléctricos, dos nos había donado a la empresa Ruemers, que también, de mucha suerte, vino a comer unas empanaditas de frambuesa, Ruemers que siempre visita, está en Calamuchita, y bueno, le pedimos que nos pudiera donar unos vehículos eléctricos, y nos dijo que le encantaba el proyecto, nos apoyó, nos dio cartelería, nos dio cestos de residuos. Qué y lo mismo bien. Me pasó con Quilmes en ese momento, lo mismo. Llegué a un lugar que me habían pasado un contacto en Córdoba, cuando llegó el gerente había renunciado. Y había asumido ese mismo día uno nuevo, pero el nuevo conocía a la cumbrecita y le encantaba, y me apoyó enseguida, me dio dos autos eléctricos más, me dio los uniformes. Así que yo volvía y contaba en el pueblo todos los avances que habíamos tenido. Y la gente cada vez se enganchaba más, ¿no?
7: Aparte, claro. Pablo, estabas hablando de autos eléctricos en 1996.
8: Hoy, sí, de accesibilidad, de sustentabilidad.
7: Claro, pero hoy todo el mundo ambiental. Habla de autos eléctricos, y vos ya hablabas de autos eléctricos, lo pensaste así hace 30 años. ¿No? De lo que tiene que ver con lo sustentable,
9: la no contaminación.
7: La no contaminación. O sea, la viste hace 30 años, nosotros estamos hoy 30 años sorprendidos por los autos eléctricos.
8: Y la verdad que sí, fue un proyecto pionero, fue hecho igual con la voluntad de todos, ¿no? Porque un proyecto no se hace solo, eso lo tengo claro, pero sí me parece que la impronta, el liderazgo, la articulación, todo lo que se necesitaba, puse mucho compromiso, ¿no? Para que sucediera. Y yo siempre pensaba en una reserva natural habitada, eso es lo que yo pensaba, que la gente podía ser parte del paisaje, que no había que cerrar una reserva en un parque nacional y mirarlo y contemplarlo, sino que nosotros podíamos ser capaces de vivir con la naturaleza. Teníamos que ser capaces.
9: Totalmente.
8: No sé si podíamos, teníamos que ser capaces, ¿no? Uh-huh. Y bueno, eso fue un poco la propuesta, ¿no? Que pudiéramos convivir y dañarlo lo menos que se podía, que no hubiera ruido de autos, smog, que la gente pudiera oler las recetas de las tortas, de esas pasabas y olías los perfumes, podías cansarte, consumir, la gente consumió más porque caminaba y, claro, y se tomaba un descanso.
7: Sí.
8: Trajo muchas consecuencias positivas, ¿no? El pueblo no creció tan desmedidamente también, se mantuvo el control del crecimiento del pueblo. Y la verdad que también rompió la estacionalidad. Se generó un destino que pasó de tener 90 días a casi 200 noches de ocupación.
7: Wow.
9: No, para los que nunca estuvieron en la cumbrecita y se preguntan qué es un pueblo peatonal o cómo funciona, contales un poco, porque no es 24/7 que es peatonal, sino los momentos en donde hay mayor cantidad de visitantes.
8: Sí, en realidad no puede entrar nadie al pueblo de 9 a 19 horas.
9: Todos los días.
8: Los proveedores... Todos los días, a veces es en el invierno es de 10 a 18 porque el sol baja antes, y en el verano es de 9 a 19, está por ordenanza, por resolución, es una normativa que se sacó el 9 de julio de 1996, que fue cuando comienza el proyecto, los proveedores deben entrar antes, después pueden los vecinos entrar, salir con la condición de que el peatón sea la prioridad, tienen que entrar con balizas, se tiene que usar el auto, por ejemplo, un alojado hasta el garage del hotel, pero después en el pueblo adentro
7: no se mueve
8: caminando,
7: claro.
8: Lo tiene que usar solamente para irse. Es decir, minimizar al máximo posible, entendiendo que el auto es una herramienta, pero al máximo posible la prioridad peatonal, ¿no?
7: Qué loco.
8: Hoy me gustaría sinceramente que se controle un poquito más eso. El otro día fui y vi muchos vehículos adentro del pueblo. Pero bueno, en ese momento la verdad que la gente lo hacía con mucha conciencia. Estaba entrando en los horarios.
7: A partir de que creaste...
8: Hay que tener un control, ¿no?
7: Pablo, a partir de que creaste el primer pueblo peatonal de la Argentina y de Latinoamérica, ¿cuántos pueblos peatonales hay hoy que han tomado o han tratado de copiar el modelo, no sé, en Latinoamérica en general? ¿Tenés más o menos una idea?
8: Mirá, no lo tengo. Sé de casos que han tratado, como San Pedro Atacama, La Carolina, y varios que están intentando, como Yacanto, acá en Caramuchita, sé varios, pero también sé cuál es el secreto, y el secreto es que es por consenso y es participativo, porque es un cambio de modelo, ¿no? Entonces, cuando
7: no es impuesto.
8: Uno impone al modelo, propone resistencia, ¿no? Es como que te impusieron ser peatonal. Y esto, la verdad que la gente se enganchó y tuvo valentía, ¿no? Porque se enganchó mucho en la idea, y creo que se enganchó en la idea porque la idea fue explicada muchas veces, el proceso fue muy participativo, se adaptó, escuchó, se pulió, digamos, con un gran trazo grueso que fue pulido con la colaboración de todos los pobladores. Hubo muchas ayudas de la gente también al estar enganchadas. Yo me acuerdo que vino un diario en el momento, porque tuvimos conflictos, vino un diario a la semana de que lo hicimos, y propuso una encuesta porque pensaba que nadie estaba de acuerdo, que había sido una idea del gobierno, ¿no? Y bueno, se encontró con que el 90% de la población lo apoyaba.
7: Claro.
8: Entonces, eran aliados, los propios vecinos, había un número que era el 103, y los propios vecinos llamaban para decir si alguien estaba andando con el auto, o si veían que alguien arrancaba un helecho. Ya, entonces había todo. Como una red de comunicación, que bueno, hoy por ahí se hace con un grupo de WhatsApp, pero en ese momento se hacía de manera colaborativa, y parecía, bueno, no parecía, era un lugar que tenía las voluntades de todos para verse transformado. Por eso a veces cuando veo que otros pueblos se arman sin esa parte, sin la parte de la participación ciudadana, no sé cuánto tiempo pueden durar, ¿no? Creo que merece que sea charlada esa adaptación, porque la verdad es que tiene que generar beneficios equitativos. Nosotros, por ejemplo, lo hacíamos con los autos eléctricos, donde cualquier cosa que significaba una falta de equidad, la suplíamos con eso. Íbamos a donde fuera, buscábamos a quien sea, le llevábamos la valija al que estuviera, trasladábamos una embarazada. Estábamos muy atentos a asistir con esos autos eléctricos, en lo que hoy no funcionan así como un transporte público, sino que bueno, tienen un auto donado por la provincia que dice turismo accesible, que está muy bueno, pero que me parece que hay que poner una especie de transporte público eléctrico adentro, sí. Porque bueno, vos tenés que ir a cualquier lugar que quieras y llegar, no que te limite una cuesta o la distancia.
7: Qué impresionante, la verdad desconocía toda esta idea. Mirá que hemos hablado de muchas cosas en todos estos años, pero la forma, ¿no?, en la que lo fuiste creando, y la verdad que es maravilloso, y vamos a festejarlo, obviamente, porque hay un trabajo enorme tuyo y de
9: 30 años. La carpa, ¿dónde está? Abajo de un arbolito, dice, acá vivió Pablo Jubini.
8: Ojalá lo podamos hacer de vuelta en Lila. De hecho, mirá, fue tal el agradecimiento en su momento, porque estas cosas pasan también, que a veces hoy no las valoramos. La gente que te ayuda en el camino, ¿no? Mm. Esa persona de Lila a mí me da, después de que yo estoy en carpa, primero me indica el camino, me hace conocer los vecinos, después me ofrece una casa para que me quede a vivir, me daba de comer también. Me ayudó realmente a que yo pueda desarrollar mi idea. Por ahí, si no estaba esa persona, yo me hubiera cansado, me hubiera ido, ¿no?
7: Claro.
8: Y hubo mucho de ese tipo de ayudas. Y bueno, los uniformes los pusimos color lila, justamente en homenaje al Centro Cultural, así que andábamos todos con uniformes lila, muy fácil de identificar. Éramos 7 operarios, que éramos guardaambientes, cuidábamos todo. Si veíamos un residuo tirado en la calle, frenábamos el autito eléctrico y lo buscábamos. Si estuviera con gente o no estuviera con gente, cuidábamos los ríos, cuidábamos la depredación de la flora. Bueno, fue un proyecto modelo que salió en todos los diarios y bueno, le trajo a Cumbrecita mucha inversión, mucha afluencia turística sin dudas, y sobre todo la identidad.
9: Y hoy, bueno, después de haber recorrido todo el país y o gran parte del país, y de haber tenido experiencias en muchas otras áreas, si tuvieras que replicar el modelo, ¿dónde lo replicarías?
8: Bueno, mirá, yo creo que se lo recontra se puede replicar. Hay muchos folletitos pequeños que se pueden hacer. Sé que Uruya también estaba intentando algo. Pero como te digo, tiene varios pilares. Uno es la participación ciudadana. La otra es, sin dudas, la atención y el personal. Todo el proyecto gira en torno a personal muy capacitado, que sepa explicar bien, que dé una cálida bienvenida, que haga entender que la forma de visitarla es mejor caminando, ¿eh? Y después, bueno, un transporte alternativo tiene que haber, ¿no? Claramente, porque no se puede discriminar, ¿no? La gente tiene derecho a conocer y no se puede discriminar. Entonces, me parece que esos tres pilares tienen que hacer. Por la marca sé que tuvo otra experiencia, pero también fue un poco impuesto, lamentablemente. Y bueno, sería un lindo pueblo para haberlo hecho, pero bueno, tenía que haber sido muy consensuado. Me parece que son de estas decisiones que se tienen que votar, ¿no?
7: Totalmente, claro. Totalmente.
9: Pablo, bueno, a visitar la cumbrecita, a conocer este pueblo peatonal y feliz.
7: 30 años, o sea, aparte te sorprende, estamos hablando de vehículos eléctricos en el 96. La verdad, espectacular, y haber conseguido todo esto sin un peso, ¿no? Cuando decimos que los argentinos tenemos esta capacidad de, no sé, de atar con alambre, pero que funcione todo, y de crecer con mucha imaginación, con mucha fuerza. Bueno, consiguieron los vehículos eléctricos, consiguieron toda la señalización, un laburo impresionante, una belleza que se mantuvo a lo largo de estos 30 años, o por lo menos gran parte de todo esto se mantuvo, y está muy bueno escucharlo de quién fue el que creó todo esto, que fuiste vos, con un equipo maravilloso. Así que, felicitaciones, Pablo, y la verdad, un feliz aniversario.
8: Bueno, muchas gracias a ustedes por difundirlo, agradecerle también en ese momento al pueblo de La Cumbrecita, a sus autoridades, a todos los pobladores que realmente ayudaron un montón. Bueno, sí, creo que es una... festejarlo es una forma también de reflexionar, de seguir haciéndolo bien, de adaptarse a los cambios y a la actualidad, y de entender que es un lindo modelo porque, bueno, también se comparte mucho, se usan todos los sentidos a la hora de la experiencia turística. Claro. Y la verdad que es una aldea muy linda para que conozcan y que puedan disfrutar. Así que el agradecido soy yo, y bueno, pronto vamos a presentar ese documental que describe las anécdotas. Qué de bueno. Toda la gente que fue ayudando para hacer, cada uno poner un granito de arena para que se pudiera, y fue mucha la ayuda, así que va a estar bueno agradecerlo.
7: Qué bueno, 30 años entonces del primer pueblo peatonal de la República Argentina. Hablábamos con Pablo Gubini, su creador. Un fuerte abrazo y seguimos viajando por el país.

0: Mandamos saludos a Pablo Gubini por los 30 años del primer pueblo peatonal La Cumbrecita, que lo hemos entrevistado esta semana. Mandamos un abrazo grande a los amigos del Arca de Noé, si estás por la zona de Villa General Belgrano.
1: No te lo podés perder
0: de ninguna manera. A los amigos que hemos entrevistado también de distintos lugares del país. Una locura y se viene una semana muy especial.
1: Seguimos recorriendo termas, seguimos recorriendo centros de esquí, seguimos conociendo historias de la Argentina.
0: Bueno, gracias a todos por acompañarnos. Vamos a Argentina, buena vida y hasta el lunes, si Dios quiere.
1: Hasta el lunes.

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1: La radio te informa la hora. 13, 6 minutos. Ahora en tu radio, los datos del tiempo. Temperatura 10 grados. Humedad 79%.

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6: La radio te informa la hora. 13. 20 minutos. Ahora en tu radio, los datos del tiempo. Temperatura 10 grados. Humedad 78%.
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Ahora en tu radio, los datos del tiempo. Temperatura 11 grados. Humedad 73%.

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5: La radio te informa la hora. 14, 20 minutos. Ahora en tu radio, los datos del tiempo. Temperatura, 11 grados. Humedad, 73%.

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0: Ahora en tu radio, los datos del tiempo. Temperatura 12 grados, humedad 70%.
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9: La radio te informa la hora. 15, 21 minutos.
10: Ahora en tu radio, los datos del tiempo.
11: Temperatura 12 grados. Humedad 70%.
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0: 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La radio te informa la hora, 17:04 minutos. Ahora en tu radio, los datos del tiempo. Temperatura 12 grados, humedad 69%.
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8: La radio te informa la hora. 17, 22 minutos. Ahora en tu radio, los datos del tiempo. Temperatura 12 grados. Humedad 69%.
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0: La radio te informa la hora, 18, 3 minutos. Ahora en tu radio, los datos del tiempo. Temperatura, 11 grados. Humedad, 71%.
1: ¡Está!

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3: La radio te informa la hora. 18, 22 minutos. Ahora en tu radio, los datos del tiempo. Temperatura 10 grados. Humedad 73%.

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1: La radio te informa la hora, 19, 2 minutos. Ahora en tu radio, los datos del tiempo. Temperatura, 10 grados. Humedad, 77%.
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8: La radio te informa la hora. 19:22 minutos. Ahora en tu radio, los datos del tiempo. Temperatura 9 grados. Humedad 79%.
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La radio te informa la hora. 22 minutos. Ahora en tu radio, los datos del tiempo. Temperatura 9 grados. Humedad 77%.

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10: La radio te informa la hora. 20, 23 minutos. Ahora en tu radio. Los datos del tiempo. Temperatura 10 grados. Humedad 76%.
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La radio te informa la hora. 21, 2 minutos. Ahora en tu radio, los datos del tiempo. Temperatura 8 grados. Humedad 79%.